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2: 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Y ahora con nosotros está el Gran Silencio, acompañado del grupo de rap Los Northsiders, con esta linda melodía. 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

0: 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Que Dios me lo bendiga.
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0: Las estrellas siempre andan juntas, ustedes están claros de eso.
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0: de Estrofeo con Loki. Que Dios me lo bendiga.
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